tierra. Le ruego que Él les conceda a ustedes, conforme a las riquezas de su gloria, el ser fortalecidos con poder por su Espíritu en el hombre interior, de manera que Cristo habite por la fe en sus corazones. También ruego que, arraigados y cimentados en amor, ustedes sean plenamente capaces de comprender con todos los santos

plenitud de Dios. Padre, te pido, revélanos más de ese amor que no se puede entender de forma intelectual. ¿Cómo conocemos algo que sobrepasa el conocimiento? Solo probando y experimentando. Por eso hay una generación que levanta su voz y decimos: queremos probar y ver. Queremos probar y ver que tú eres bueno. No solamente conocer de oír hablar, queremos ver, queremos probar, queremos experimentar. Tú eres bueno y tu misericordia dura para siempre.

porque el Padre es bueno.

llamar a todos los que se van a agregar a esta gran familia de Dios en los últimos tiempos. Llamamos a los perdidos. Llamamos a los que en este momento están ofendidos, heridos. Llamamos a los hijos pródigos.

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muertos le dan la gloria a Dios. Y Yahweh, alguien aquí vino a decirle al rey: te exaltaré, bendeciré tu nombre, nombre sobre todo nombre. Aleluya. Él es el Dios que nunca está lejos, el Dios que cuida sus generaciones, el Dios que siempre está presente. Aleluya.

díselo una vez más. Alabaré. Dile por siempre y para siempre.

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0: la crisis más peligrosa que enfrenta la Iglesia de Jesucristo hoy en día es la penetración en la misma de ideologías, de las creencias, de costumbres y también de doctrinas falsas. Una crisis, según el diccionario, es una condición de inestabilidad, el punto que los elementos hostiles son más agudos. Ahora, esta condición de inestabilidad, tanto espiritual como emocional, ha sido más evidente en la mayoría de los cristianos que en estos últimos tiempos. Hoy creen una cosa, mañana otra. Estos van de creencia en creencia, de ideología en ideología, de costumbre en costumbre, de doctrina en doctrina y, por supuesto, de iglesia en iglesia. Pero lo peor, lo trágico, la gran mayoría, cansada de tocar puertas, terminan en la mayor de las indiferencias espirituales. En el libro de Segunda de Pedro, en el capítulo 2, versículo 1 al 3, a mí me llama poderosamente la atención la expresión que utilizó el apóstol Pedro aquí, que dice lo siguiente: introducirán encubiertamente herejías destructoras. Y es que esas son tácticas, esas son estrategias del mismo infierno. Hoy abundan los falsos profetas, abundan por donde quiera, y los falsos apóstoles dirigidos desde el mismo reino de las tinieblas. Porque la iglesia de estos últimos tiempos está experimentando una confusa, o sea, una mezcla de verdad y una mezcla de error, que se proclama lamentablemente en el nombre de Jesucristo, especialmente por medio de estos predicadores modernos. Se necesita ser demasiado ciego para no ver el contraste que hay entre las enseñanzas del Espíritu Santo a través del apóstol Pablo, a través del apóstol Pedro y, por supuesto, la de Satanás por medio de los falsos profetas, por medio de los falsos maestros, por medio de los falsos pastores y los falsos apóstoles. Hoy los cristianos son impulsados por estos falsos profetas, por estos falsos maestros, a visualizar el éxito hasta el punto de que el éxito y la autoestima han llegado a ser tan y tan importante en las iglesias que esto está eclipsando a todos los demás, incluyendo las enseñanzas sistemáticas de las palabras de Dios. Ahora bien, lo más importante en la iglesia, según ellos, es de ser grande, de ser próspero materialmente. ¿Y qué decir de la mercadería cristiana, donde la fama, la búsqueda de la aceptación y el dinero son el motor que están impulsando a muchos en estos tiempos, hasta llegar al punto, si es necesario, venderle su propia alma al mismísimo diablo? ¿Y qué es de los predicadores? Más que predicadores, parecen payasos, parecen humoristas, capaces de inventar cosas por un like o por una reproducción en las plataformas digitales. Sin lugar a dudas, estamos viviendo una verdadera crisis jamás visto. Pero yo me pregunto, si los apóstoles Pedro y Pablo fueran unos de nuestros predicadores, yo me pregunto, ¿qué predicarían ellos? Sin lugar a dudas, sin lugar a equivocarme, ellos predicarían el mismo mensaje que predicaron antes. Ellos presentarían a Cristo como el autor de la vida, advirtiéndole al mundo que la paga del pecado es muerte, pero también dando un mensaje positivo diciendo que la gracia de Dios es vida eterna. Esto a la verdad está fuera de control. Estamos viviendo religiosamente algo sin control. Ver que los adoradores, los predicadores y los supuestos profetas eligen dónde predicar. ¿Por qué? ¿Ah? Porque las iglesias y eventos deben cumplir con ciertas condiciones físicas y económicamente para ello poder presentarse. Oh, wow. A mí realmente no me parece ver a Jesús. A mí no me parece ver a los apóstoles haciendo tal cosas. Podemos preguntarle, si usted duda, a la mujer samaritana cuando tuvo el encuentro con Jesús. Y lo peor de todo es que si nosotros no pensamos como ellos, si nosotros no actuamos como ellos, entonces tenemos mente cerrada. Y hasta se atreven a tildarnos como religiosos, asumiendo que ellos tienen conocimiento superior a los demás. Esto no se sabe dónde vas a parar. Hay una crisis. En esta generación la mayoría no quieren ser guiados. Esa es otra cosa. Nadie quiere ser guiado por nadie. Ya que todos queremos ser pastores. Todos queremos ser predicadores. Todos queremos ser profetas. Todos queremos ser evangelistas. ¿Y qué podemos nosotros decir de los tantos y de los tantos maestros que nos están obligando a coger costumbres hebreas, enseñándonos un evangelio totalmente diferente al que Cristo nos dejó? Esto, sin lugar a duda, son muertos que están guiando a otros muertos. Esto no sabe ni en qué pies están parados. Pero a mí me anima saber que siempre Dios tiene un remanente que no doblan sus rodillas a esos baales. Hoy la iglesia tiene un gran desafío. Sí, sí. Yo te uno a que tú te unas conmigo, valga la redundancia, a este gran desafío. Y el desafío es cómo responderemos a lo que nosotros sabemos que está sucediendo actualmente con esta crisis que está pasando actualmente con la iglesia. Es el momento que nosotros digamos cómo se puso de pie aquel hombre llamado Josué. Ustedes tienen que saber elegir, pero una cosa estoy seguro, que mi casa y yo serviremos a Jehová. Esto es Palabras de Vida. Yo soy el ministro Hipólito Valle.
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1: Te damos la gloria. Yo le invito a que llenemos este lugar de adoración por lo que Él es para nosotros.

Io sto dopo Verossi. Santo Dios. Dios Todopoderoso.

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Eso es lo que Él busca. Él busca un corazón. Él busca un corazón que esté dispuesto a entregarlo todo por Él. Una ofrenda que pueda hacer que su corazón se alegre por lo que haces. Una ofrenda que no sea con defectos, sino una ofrenda que sea de amor por Él.

0: por todo lo que has hecho. Gracias, amado mío, gracias. Dele ese aplauso con libertad al Espíritu Santo de Dios. Déselo fuerte. Ese aplauso.
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en esta hora. Es posible que muchos nos hayan dicho que saldrá de Venezuela. Yo quiero que tú declares lo que hay en Venezuela. Muchos dicen que no hay salud, hay salud. Muchos dicen que no hay riqueza, en Venezuela hay riqueza. Muchos dicen que no hay pan para comer, hay pan para comer. Muchos dicen que no hay, Dios mío,

Yo quiero en este momento que cada quien levante su mano por su familia, vamos. Levanta tu mano por tus hijos, por tu esposo. Porque yo no sé qué hablaron de tu casa y de tu familia. El enemigo es experto para menospreciar lo que hay en tu casa. Pero en tu casa queda una vasija con aceite y ese eres tú. Tú eres la vasija con aceite de tu casa. Y la

0: la crisis más peligrosa que enfrenta la Iglesia de Jesucristo hoy en día es la penetración en la misma de ideologías, de las creencias, de costumbres y también de doctrinas falsas. Una crisis, según el diccionario, es una condición de inestabilidad, el punto que los elementos hostiles son más agudos. Ahora, esta condición de inestabilidad, tanto espiritual como emocional, ha sido más evidente en la mayoría de los cristianos que en estos últimos tiempos. Hoy creen una cosa, mañana otra. Estos van de creencia en creencia, de ideología en ideología, de costumbre en costumbre, de doctrina en doctrina y, por supuesto, de iglesia en iglesia. Pero lo peor, lo trágico, la gran mayoría, cansada de tocar puertas, terminan en la mayor de las indiferencias espirituales. En el libro de Segunda de Pedro, en el capítulo 2, versículo 1 al 3, a mí me llama poderosamente la atención la expresión que utilizó el apóstol Pedro aquí, que dice lo siguiente: introducirán encubiertamente herejías destructoras. Y es que esas son tácticas, esas son estrategias del mismo infierno. Hoy abundan los falsos profetas, abundan por donde quiera, y los falsos apóstoles dirigidos desde el mismo reino de las tinieblas, porque la iglesia de estos últimos tiempos está experimentando una confusa, o sea, una mezcla de verdad y una mezcla de error, que se proclama lamentablemente en el nombre de Jesucristo, especialmente por medio de estos predicadores modernos. Se necesita ser demasiado ciego para no ver el contraste que hay entre las enseñanzas del Espíritu Santo a través del apóstol Pablo, a través del apóstol Pedro y, por supuesto, la de Satanás por medio de los falsos profetas, por medio de los falsos maestros, por medio de los falsos pastores y los falsos apóstoles. Hoy los cristianos son impulsados por estos falsos profetas, por estos falsos maestros, a visualizar el éxito hasta el punto de que el éxito y la autoestima han llegado a ser tan y tan importante en las iglesias que esto está eclipsando a todos los demás, incluyendo las enseñanzas sistemáticas de la palabra de Dios. Ahora bien, lo más importante en la iglesia, según ellos, es de ser grande, de ser próspero materialmente. ¿Y qué decir de la mercadería cristiana, donde la fama, la búsqueda de la aceptación y el dinero son el motor que están impulsando a muchos en estos tiempos, hasta llegar al punto, si es necesario, venderle su propia alma al mismísimo diablo? ¿Y qué es de los predicadores? Más que predicadores, parecen payasos, parecen humoristas, capaces de inventar cosas por un like o por una reproducción en las plataformas digitales. Sin lugar a dudas, estamos viviendo una verdadera crisis jamás visto. Pero yo me pregunto, si los apóstoles Pedro y Pablo fueran unos de nuestros predicadores, yo me pregunto, ¿qué predicarían ellos? Sin lugar a dudas, sin lugar a equivocarme, ellos predicarían el mismo mensaje que predicaron antes. Ellos presentarían a Cristo como el autor de la vida, advirtiéndole al mundo que la paga del pecado es muerte, pero también dando un mensaje positivo, diciendo que la gracia de Dios es vida eterna. Esto, a la verdad, está fuera de control. Estamos viviendo religiosamente algo sin control. Ver que los adoradores, los predicadores y los supuestos profetas eligen dónde predicar. ¿Por qué? ¿Ah? Porque las iglesias y eventos deben cumplir con ciertas condiciones físicas y económicamente para ello poder presentarse. Oh, wow, wow, wow. A mí realmente no me parece ver a Jesús. A mí no me parece ver a los apóstoles haciendo tal cosas. Podemos preguntarle, si usted duda, a la mujer samaritana cuando tuvo el encuentro con Jesús. Y lo peor de todo es que si nosotros no pensamos como ellos, si nosotros no actuamos como ellos, entonces tenemos mente cerrada. Y hasta se atreven a tildarnos como religiosos, asumiendo que ellos tienen conocimiento superior a los demás. Esto no se sabe dónde vas a parar. Hay una crisis. En esta generación la mayoría no quieren ser guiados. Esa es otra cosa. Nadie quiere ser guiado por nadie. Ya que todos queremos ser pastores. Todos queremos ser predicadores. Todos queremos ser profetas. Todos queremos ser evangelistas. ¿Y qué podemos nosotros decir de los tantos y de los tantos maestros que nos están obligando a coger costumbres hebreas, enseñándonos un evangelio totalmente diferente al que Cristo nos dejó? Esto, sin lugar a duda, son muertos que están guiando a otros muertos. Esto no sabe ni en qué pies están parados. Pero a mí me anima saber que siempre Dios tiene un remanente que no doblan sus rodillas a esos baales. Hoy la iglesia tiene un gran desafío. Sí, sí. Yo te uno a que tú te unas conmigo, valga la redundancia, a este gran desafío. Y el desafío es cómo responderemos a lo que nosotros sabemos que está sucediendo actualmente con esta crisis que está pasando actualmente con la iglesia. Es el momento que nosotros digamos, como se puso de pie aquel hombre llamado Josué: ustedes tienen que saber elegir, pero una cosa estoy seguro, que mi casa y yo serviremos a Jehová. Esto es Palabras de Vida. Yo soy el ministro Hipólito Valle.
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de mis caídas y me has hecho andar en la luz de los que viven. Y yo solamente quiero, aleluya, amarte y estar cerca de ti. Yo solamente quiero estar cerca de ti. Tú que estás ahí, dile, yo solamente quiero estar cerca de ti. Yo solo quiero verte cerca de mí, aleluya. Yo solo quiero tributarte alabanzas a ti, porque tú eres el único que te mereces toda la gloria. Tú eres el único que te mereces toda la honra. Y no habrá nada, nada, nada que me pueda apartar de ese amor. Porque ese amor, aunque trate de huir, siempre va a ir detrás de mí. Es un amor inagotable para los hijos de Dios.

amar a sus hijos y a siempre estar cerca de ellos. Aleluya. Aleluya.

nuestro compromiso es contigo, papá. No tenemos forma, Dios, de cómo agradecerte tanto. Y solo podemos expresar esto a través de nuestra adoración. Tú lo has sido todo, Dios. Y siempre lo vas a hacer todo. Siempre lo vas a hacer todo, Dios. Es tu palabra la que permanecerá. Es tu palabra la que permanecerá. Independientemente de todo, es tu palabra la que siempre va a permanecer para aquellos hijos que siempre van a estar dispuestos a honrarte y a darte toda la gloria, porque solo tú te la mereces. Llévanos a ese lugar, Señor.

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reino de los cielos sufre violencia. Y yo creo que hoy Dios está levantando una generación de adoradores que están provocando que el cielo se mueva a la tierra.

0: aleluya, aleluya. Cuando llegó el día del Pentecostés, estaban todos juntos unánimes como estamos en este momento. Y de repente se escuchó en el cielo un viento recio que soplaba en la tierra,
1: el cual llenó toda la casa donde estaban sentados. Gloria a Dios. ¡Hey!

0: y el Espíritu Santo le entregó nuevas lenguas de fuego, conforme a lo que el Espíritu le daba que hablase. ¡Aleluya!
1: ¡Aleluya! Y en este momento, el mismo viento que sopló aquella vez, sopla en este momento acá. Mientras tú le adoras, Él se va a manifestar. Mientras tú le llames, Él se va a manifestar. Mientras tú arrabas, ayabá. Si le llamas, Él se manifiesta. Si le buscas, Él se manifiesta. Arrababa, llámale, llámale, llámale, llámale.

fue. En el momento de mi aflicción entró el amado, quitando el velo que impedía su presencia en mí. Por eso el salmista dijo: en mi angustia invoqué al Señor y clamé a mi Dios, y Él oyó mi voz desde su templo, y mi voz llegó delante de Él a su oído.

como estés. Hoy la presencia de Dios llega y toda puerta cerrada se abrirá. Toda enfermedad sanará. El Espíritu de Dios se moverá alrededor tuyo. Tus hijos serán llenos, tu familia será llena, tu ministerio ahora será exhibido, porque ha llegado tu amado. Y así como Pablo y Silas estaban en la cárcel y las puertas comenzaron a abrirse,

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Cuando el poder de Dios entra a un lugar, todo lo que estaba desordenado se ordena. Todos los que estaban atados son libres. Todos los que están enfermos son sanados. Y la gloria que nos está rodeando hoy es la misma de ayer, la misma de hoy. La

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entendemos que esta leve y momentánea tribulación es algo que va a pasar. El Señor te garantiza que va a pasar. ¿Sabes por qué? Porque se avecina un eterno y mayor, Dios mío, peso de gloria.

Biblia. El arpa se utiliza para dar adoración al Creador y para dar entrada a reyes y sacerdotes. El arpa simboliza el vínculo entre el cielo y la tierra. El arpa es un arma espiritual para cambiar atmósfera. La cítara, la lira y el arpa eran instrumentos parecidos, pero no eran los mismos.

de que la atmósfera cambiaba. Los lectores identificaban el sonido del arpa. No es el arpa que mueve el cielo, es la adoración de quien la toca. Es la adoración de quien la toca. Ministros, músicos, tenemos. Cantantes, tenemos. Pero solo los verdaderos adoradores cambian la atmósfera.

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pasa utiliza para dar adoración al Creador y para dar entrada a reyes y sacerdotes. El arpa simboliza el vínculo entre el cielo y la tierra. El arpa es un arma espiritual para cambiar atmósfera. La cítara, la lira y el arpa eran instrumentos parecidos, pero no eran los mismos. De la única manera que los lectores y el pueblo podían darse cuenta cuál era el arpa, era cuando la atmósfera cambiaba. Desde que la atmósfera cambiaba, los lectores identificaban el sonido del arpa. No es el arpa que mueve el cielo, es la adoración de quien la toca. Es la adoración de quien la toca. Ministros, músicos, tenemos. Cantantes, tenemos. Pero solo los verdaderos adoradores cambian la atmósfera.

momentánea tribulación es algo que va a pasar. El Señor te garantiza que va a pasar. ¿Sabe por qué? Porque se avecina un eterno y mayor, Dios mío, peso de gloria.

En el momento de mi aflicción entró el amado, quitando el velo que impedía su presencia en mí. Por eso el salmista dijo: en mi angustia invoqué al Señor y clamé a mi Dios, y Él oyó mi voz desde su templo, y mi voz llegó delante de Él a su oído.

estés, hoy la presencia de Dios llega y toda puerta cerrada se abrirá. Toda enfermedad sanará. El Espíritu de Dios se moverá alrededor tuyo. Tus hijos serán llenos, tu familia será llena, tu ministerio ahora será exhibido, porque ha llegado tu amado. Y así como Pablo y Silas estaban en la cárcel y las puertas comenzaron a abrirse,

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0: aleluya, aleluya. Cuando llegó el día del Pentecostés, estaban todos juntos, unánimes, como estamos en este momento. Y de repente se escuchó en el cielo un viento recio que soplaba en la tierra,
1: el cual llenó toda la casa donde estaban sentados. Gloria a Dios. Yeah.

0: y el Espíritu Santo le entregó nuevas lenguas de fuego, conforme a lo que el Espíritu le daba que hablase. ¡Aleluya!
1: ¡Aleluya! Y en este momento, el mismo viento que sopló aquella vez, sopla en este momento acá. Mientras tú le adoras, Él se va a manifestar. Mientras tú le llames, Él se va a manifestar. Mientras tú arrabas, allá va. Si le llamas, Él se manifiesta. Si le buscas, Él se manifiesta. Arrababas. Llámale, llámale, llámale, llámale.

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reino de los cielos sufre violencia. Y yo creo que hoy Dios está levantando una generación de adoradores que están provocando que el cielo se mueva a la tierra.

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Eso es lo que Él busca. Él busca un corazón. Él busca un corazón que esté dispuesto a entregarlo todo por Él. Una ofrenda que pueda hacer que su corazón se alegre por lo que haces. Una ofrenda que no sea con defectos, sino una ofrenda que sea de amor por Él.

0: por todo lo que has hecho. Gracias, amado mío, gracias. Él, dele ese aplauso con libertad al Espíritu Santo de Dios. Déselo fuerte. Ese aplauso.
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mis caídas y me has hecho andar en la luz de los que viven. Y yo solamente quiero, aleluya, amarte y estar cerca de ti. Yo solamente quiero estar cerca de ti. Tú que estás ahí, dile, yo solamente quiero estar cerca de ti. Yo solo quiero verte cerca de mí, aleluya. Yo solo quiero tributarte alabanzas a ti, porque tú eres el único que te mereces toda la gloria. Tú eres el único que te mereces toda la honra. Y no habrá nada, nada, nada que me pueda apartar de ese amor, porque ese amor, aunque trate de huir, siempre va a ir detrás de mí. Es un amor inagotable para los hijos de Dios.

tenemos forma, Dios, de cómo agradecerte tanto. Y solo podemos expresar esto a través de nuestra adoración. Tú lo has sido todo, Dios, y siempre lo vas a hacer todo. Siempre lo vas a hacer todo, Dios. Es tu palabra la que permanecerá. Es tu palabra la que permanecerá. Independientemente de todo, es tu palabra la que siempre va a permanecer para aquellos hijos que siempre van a estar dispuestos a honrarte y a darte toda la gloria. Solo tú te la mereces. Llévanos a ese lugar, Señor.

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tu casa en esta hora. Es posible que muchos nos hayan dicho que saldrá de Venezuela. Yo quiero que tú declares lo que hay en Venezuela. Muchos dicen que no hay salud, hay salud. Muchos dicen que no hay riqueza, en Venezuela hay riqueza. Muchos dicen que no hay pan para comer, hay pan para comer. Muchos dicen que no hay, Dios mío,

Yo quiero en este momento que cada quien levante su mano por su familia. Vamos. Levanta tu mano por tus hijos, por tu esposo. Porque yo no sé qué hablaron de tu casa y de tu familia. El enemigo es experto para menospreciar lo que hay en tu casa. Pero en tu casa queda una vasija con aceite y ese eres tú. Tú eres la vasija con aceite de tu casa. Y la

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Señor. Desde el día en que te conocí, realmente he sido el hombre más feliz. Por eso viajo por el mundo diciéndole a la gente que tú eres un Dios maravilloso, que tú existes.

Señor, desde el día en que te conocí, realmente he sido el hombre más feliz. Por eso viajo por el mundo diciéndole a la gente que tú eres un Dios maravilloso, que tú existes y que tú eres real. Y aunque la ciencia te niegue,

mirad cuál amor nos ha dado el Padre, para que seamos llamados hijos de Dios. Dios envió a su Hijo, nacido de mujer y nacido bajo la ley, para que redimiese a los que estaban bajo la ley, a fin de que recibiésemos la adopción de hijos. Y por cuanto sois hijos, Dios envió a vuestros corazones el Espíritu de su Hijo, el cual clama: Abba, Abba Padre. Así que ya no eres esclavo, sino hijo. Y si hijo, también heredero de Dios, por medio de Cristo.

con cuerdas de amor me atrajiste hacia ti. Con lazos de amor me rodeaste. Quitaste de mi cuello el yugo pesado. Y con ternura me acercaste a tu presencia para alimentarme. Oh Señor, como hijo tuyo, puedo entrar hasta tu presencia. Puedo acercarme a ti, Señor, porque me has librado del pecado, porque has quitado de mí la vergüenza. No bien decía, mis pies resbalan, cuando ya tu amor, Señor, venía en mi ayuda.

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0: la crisis más peligrosa que enfrenta la Iglesia de Jesucristo hoy en día es la penetración en la misma de ideologías, de las creencias, de costumbres y también de doctrinas falsas. Una crisis, según el diccionario, es una condición de inestabilidad, el punto que los elementos hostiles son más agudos. Ahora, esta condición de inestabilidad, tanto espiritual como emocional, ha sido más evidente en la mayoría de los cristianos que en estos últimos tiempos. Hoy creen una cosa, mañana otra. Estos van de creencia en creencia, de ideología en ideología, de costumbre en costumbre, de doctrina en doctrina y, por supuesto, de iglesia en iglesia. Pero lo peor, lo trágico, la gran mayoría, cansada de tocar puertas, terminan en la mayor de las indiferencias espirituales. En el libro de Segunda de Pedro, en el capítulo 2, versículo 1 al 3, a mí me llama poderosamente la atención la expresión que utilizó el apóstol Pedro aquí, que dice lo siguiente: introducirán encubiertamente herejías destructoras. Y es que esas son tácticas, esas son estrategias del mismo infierno. Hoy abundan los falsos profetas, abundan por donde quiera, y los falsos apóstoles dirigidos desde el mismo reino de las tinieblas, porque la iglesia de estos últimos tiempos está experimentando una confusa, o sea, una mezcla de verdad y una mezcla de error, que se proclama lamentablemente en el nombre de Jesucristo, especialmente por medio de estos predicadores modernos. Se necesita ser demasiado ciego para no ver el contraste que hay entre las enseñanzas del Espíritu Santo a través del apóstol Pablo, a través del apóstol Pedro y, por supuesto, la de Satanás por medio de los falsos profetas, por medio de los falsos maestros, por medio de los falsos pastores y los falsos apóstoles. Hoy los cristianos son impulsados por estos falsos profetas, por estos falsos maestros, a visualizar el éxito hasta el punto de que el éxito y la autoestima han llegado a ser tan y tan importante en las iglesias que esto está eclipsando a todos los demás, incluyendo las enseñanzas sistemáticas de las palabras de Dios. Ahora bien, lo más importante en la iglesia, según ellos, es de ser grande, de ser próspero materialmente. ¿Y qué decir de la mercadería cristiana, donde la fama, la búsqueda de la aceptación y el dinero son el motor que están impulsando a muchos en estos tiempos, hasta llegar al punto, si es necesario, venderle su propia alma al mismísimo diablo? ¿Y qué es de los predicadores? Más que predicadores, parecen payasos, parecen humoristas, capaces de inventar cosas por un like o por una reproducción en las plataformas digitales. Sin lugar a dudas, estamos viviendo una verdadera crisis jamás visto. Pero yo me pregunto, si los apóstoles Pedro y Pablo fueran unos de nuestros predicadores, yo me pregunto, ¿qué predicarían ellos? Sin lugar a dudas, sin lugar a equivocarme, ellos predicarían el mismo mensaje que predicaron antes. Ellos presentarían a Cristo como el autor de la vida, advirtiéndole al mundo que la paga del pecado es muerte, pero también dando un mensaje positivo diciendo que la gracia de Dios es vida eterna. Esto a la verdad está fuera de control. Estamos viviendo religiosamente algo sin control. Ver que los adoradores, los predicadores y los supuestos profetas eligen dónde predicar. ¿Por qué? ¿Ah? Porque las iglesias y eventos deben cumplir con ciertas condiciones físicas y económicamente para ello poder presentarse. Oh, wow. A mí realmente no me parece ver a Jesús. A mí no me parece ver a los apóstoles haciendo tal cosas. Podemos preguntarle, si usted duda, a la mujer samaritana cuando tuvo el encuentro con Jesús. Y lo peor de todo es que si nosotros no pensamos como ellos, si nosotros no actuamos como ellos, entonces tenemos mente cerrada. Y hasta se atreven a tildarnos como religiosos, asumiendo que ellos tienen conocimiento superior a los demás. Esto no se sabe dónde vas a parar. Hay una crisis. En esta generación la mayoría no quieren ser guiados. Esa es otra cosa. Nadie quiere ser guiado por nadie. Ya que todos queremos ser pastores. Todos queremos ser predicadores. Todos queremos ser profetas. Todos queremos ser evangelistas. ¿Y qué podemos nosotros decir de los tantos y de los tantos maestros que nos están obligando a coger costumbres hebreas, enseñándonos un evangelio totalmente diferente al que Cristo nos dejó? Esto, sin lugar a duda, son muertos que están guiando a otros muertos. Esto no sabe ni en qué pies están parados. Pero a mí me anima saber que siempre Dios tiene un remanente que no doblan sus rodillas a esos baales. Hoy la iglesia tiene un gran desafío. Sí, sí. Yo te uno a que tú te unas conmigo, valga la redundancia, a este gran desafío. Y el desafío es cómo responderemos a lo que nosotros sabemos que está sucediendo actualmente con esta crisis que está pasando actualmente con la iglesia. Es el momento que nosotros digamos, como se puso de pie aquel hombre llamado Josué: ustedes tienen que saber elegir, pero una cosa estoy seguro, que mi casa y yo serviremos a Jehová. Esto es Palabras de Vida. Yo soy el ministro Hipólito Valle.
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0: que pueda satisfacer nuestro corazón, sino tu presencia.
1: El traidor. Entonces, como hacía falta esta persona, ellos tomaron la decisión de reunirse. ¿Dónde ellos se reunieron? Dice que ellos estuvieron en el monte que se llama del Olivar, el cual está cerca de Jerusalén, camino a un día de reposo de Jerusalén, a un día caminando de Jerusalén. Fueron al monte del Olivar y entrando en esa área había un aposento alto que ya tenían reservado. Dice que entrando hoy subieron al aposento donde estaban todos los discípulos. Tenemos la bendición de tener una gran variedad de personas dentro de los discípulos de Jesús con unos carácter totalmente diferentes. Tenemos aquí a Pedro, a Jacobo, a Juan, a Andrés, a Felipe, a Tomás, a Bartolomé. Y podemos ver que antes de esto, el Señor le da la palabra a ellos en Marcos capítulo 3, versículo del 13 al 19. Marcos 3, del 13 al 19. Amado pastor, el Señor Jesús le dio las ordenanzas y los llamó en orden. Marcos 3, capítulo 13 al 19.
2: Amén, amén.
1: Gloria a Dios, aleluya.
2: Aquí habla de la elección de los 12 apóstoles. Como sabemos que
3: con su ventilar
2: que Judas había fallado, es decir, había traicionado al maestro, ellos tenían que seleccionar a otra persona más para completarlo. Entonces aquí tiene como tema en Marcos 3:13 elección de los 12 apóstoles. Dice: después subió al monte y llamó así a lo que él quiso, y vinieron a él. Y estableció a 12 para que estuvieran con él y para enviarlo a predicar y que estuviesen autoridad para sanar la enfermedad y para echar fuera demonios. A Simón, a quien puso sobrenombre Pedro.
1: Sí, pero especialmente, amado, ¿cuál fue la ordenanza de ese llamado? Ya nosotros no sabemos los nombres de los discípulos, pero que él le dijo exactamente por el cual le llamaba a ellos. ¿Cuál es el llamado de un discípulo de Jesucristo? Que él, desde que los llamó a ellos, se lo dijo ahí. ¿Qué autoridad él le dio?
2: No, le dio la autoridad de echar fuera demonios.
1: Sí.
2: De sanar.
1: Sí.
2: De
1: que fueran a predicar.
2: Que fueran a predicar la palabra. Es decir, que la palabra se regara por todos lados. Y que fueran de dos en dos también.
1: Amén.
2: Por eso no podemos salir nosotros como llaneros solitarios, como uno
1: sí.
2: Dice. A salir a predicar solo,
1: sí.
2: Porque la palabra dice, por instrucción del Señor, que debían de salir de dos en dos. Amén.
1: Amén. Bueno, pues ahí nosotros podemos ver, porque están todos ahí, y ya al final dice que añadió a Judas el Iscariote.
2: Amén, amén.
1: Él fue el último que Dios llamó, sí. Que
2: entonces,
1: el Señor Jesucristo
2: aquí en
1: llamó.
2: El versículo 19 dice, y Judas Iscariote, el que le entregó, y vinieron a casa.
1: Sí.
2: Sabemos que Judas fue que entregó al Señor.
1: Sí, amén. Gloria a Dios. Pero vamos a ir poco a poco y vamos a leer el tema. El tema es el sustituto de Judas, el traidor. ¿Cuál iba a sustituir a Judas? ¿Qué cualidades tendría que tener la persona que iba a sustituir a Judas, ya que ellos eran 12 y Dios lo había mandado, el Señor Jesús lo había mandado a hacer la obra? Entonces de dos en dos y siempre estaban juntos durante 3 años y medio y ahora faltaba uno para ir de dos en dos. Entonces tenían que completar el grupo. Entonces nosotros vamos a leer en Hechos capítulo 1:14 a ver qué dice ahí.
2: 1:14.
1: ¿Qué dice ahí, amado pastor?
2: Dice todo esto perseveraban unánime en oración y ruego por las mujeres y con María, la madre de Jesús, y con sus hermanos. En aquellos
1: amén.
2: Días,
1: no,
2: Pedro,
1: amén, no, y nada más. Oiga, ellos cuando estaban en el aposento alto, después de la ascensión de Jesús, ellos estaban unidos, unánimes, juntos. ¿Cómo es que debemos estar?
2: Unánimes y juntos.
1: ¿Y qué debemos hacer?
2: Orando.
1: Orar. Ellos estaban orando porque ellos estaban esperando el advenimiento del poder del Espíritu Santo. Amén. Pero mientras tanto, ellos estaban en unidad y ellos tomaron la decisión a través de Pedro, de ellos buscar el sustituto de Judas. Pero nosotros podemos notar en el versículo de Hechos 1:14 que ellos perseveraban en oración y que la María, la madre de Jesús, y las mujeres estaban ahí. ¿Cuáles mujeres eran esas? Porque ¿de qué habla, de qué mujer está hablando? Y eso nosotros lo podemos ver en Lucas 23, del 55 al 56.
4: Amén.
1: Lucas 23, del 55 al 56, nosotros podemos ver que al Señor Jesús le ayudaban varias mujeres y le seguían varias mujeres dentro del ministerio, que no solamente eran los discípulos, y que a pesar de que las mujeres no tenían ningún valor en el tiempo de la iglesia apostólica, el Señor Jesucristo le dio permiso para entrar a su ministerio y para ser las que sostuvieran económicamente el ministerio, porque las mujeres de los funcionarios romanos y judíos que tenían dinero secretamente mandaban la ayuda para el ministerio de Jesús. Vamos a ver qué nos dice en Lucas 23, 55 y 56.
2: Amén. Dice, y las mujeres que habían venido con él desde Galilea siguieron también y vieron el sepulcro y cómo fue puesto su cuerpo. Y vueltas, es decir, cuando ya volvieron atrás,
1: sí,
2: prepararon especias aromáticas y ungüento.
1: Sí.
2: Y descansaron el día de reposo conforme al mandamiento.
1: Ahí nosotros podemos ver que las mujeres eran las que estaban activas para ir a ungir el cuerpo del Señor.
2: Amén, amén. Ellas prepararon su ungüento, prepararon su hierba aromática. Eso era una especie de que se usaba en esos tiempos, de preparar los muertos. Cuando un muerto moría, había que prepararlo.
1: No, cuando un vivo moría. Sí.
2: Perdón, sí.
1: Sí.
2: Entonces se preparaban con hierba aromática. Eso era una especie para, como una conservación más del cuerpo.
1: Sí, lo embalsamaban.
2: Exactamente.
1: Okay.
2: Eso se ve como lo hacían los faraones. Por eso usted ve que ahora aparecen algunas momias de esos tiempos. Que sí, se hallan todavía bien conservadas.
1: Muy conservadas. Yo estuve en el Museo de Londres y pude ver estas momias de hace 2000 años. Y están muy conservadas. Dan miedo, sí, pero están conservadas.
2: Eso era, por eso mismo eran los ungüentos que yo le ponía, porque la gente cree ahora que en estos tiempos que hay más conocimiento. Ellos tenían su conocimiento también acerca de la medicina, acerca de todo.
1: Sí.
2: Pero eran otros tiempos. Ahora estos tiempos dicen que es más avanzado por la ciencia que se ha desarrollado.
1: Amén.
2: Pero también había ciencia, aunque era más empírica y tradicional, que estos tiempos de ahora.
1: Sí, más se basaban en las hojas, en los aceites, en el caso del embalsamiento, en la mirra, eso conservaba los cadáveres.
2: Amén.
1: Y ellos tenían toda la sabiduría que el Señor le había dado para poder embalsamar los cadáveres para que se conservaran. Entonces, ellas pertenecen a este grupo de discípulos. Tanto la madre, porque sabemos que cuando Jesús estaba en la procesión, allá arriba, en la crucifixión, él le entregó su madre a Juan, porque Juan era uno de los más jóvenes de los discípulos, y era muy responsable y era muy cariñoso, y él le entregó su madre a Juan para que él la cuidara, porque ella era viuda y ahora no tenía el sustento de Jesús. Así que esas mujeres que estaban el día de la resurrección, cuando lo vieron, que él subió al Padre, también estaban en el

0: habló antes por boca de David acerca de Judas, que fue guía de los que prendieron a Jesús.
1: Oigan, ellos estaban reunidos y estaban conversando y hablando, pero para mí, yo aprendí preparando esto y el pastor anoche, como dice en Salmos 41:9, en el Salmo 41:9, el rey David habla acerca del traidor que iba a entregar a Jesús. Amén. Pero yo nunca lo había leído ni me había tomado en cuenta esto. Por eso Pedro dice: hermano, era necesario que se cumpliese la palabra dicha por el Espíritu Santo a través de la boca del rey David acerca de la traición de Judas. Salmos 41:9.
0: Bueno, el Salmo 41:9 dice: aún el hombre de mi paz,
1: oye,
0: en quien yo confiaba, el que de mi pan comía, alzó contra mí el calcañar.
1: ¿Y quién fue que comió en el plato? Que cuando le preguntó Juan, ¿y quién es que te va a entregar? ¿Qué es lo que está pasando? Porque Juan era muy cercano a Jesús y estaba al lado de él el día de la cena. Entonces, ¿a quién fue que el Señor Jesús fue a Juan que le dijo? Y él le dijo: ¿quién entre la mano en el plato conmigo? Cuando yo entre a la mano, él va a entrar a la mano. Ejemplo, ahí se cumple la palabra. Amén. De cómo Judas fue la persona que lamentablemente fue predestinada para hacer esa acción de traicionar a nuestro Señor y Salvador. Entonces, por eso Pedro en Hechos lleva la escritura, la palabra, en Salmos 41:9, de que esta profecía estaba ya dada y que tenía que cumplirse. Y dice en el 17: y era contado con nosotros y tenía parte en el ministerio. Un ejemplo, cuando nosotros tenemos personas dentro de nuestras congregaciones o dentro de cualquier reunión, en una célula o en una reunión hasta del trabajo, nosotros tenemos personas que están de acuerdo con lo que nosotros estamos hablando y van a todas las reuniones y están de acuerdo. Si es una reunión de ventas, si es un evento, si es una actividad, un congreso, puede ser secular o religioso. Lo importante es que en el grupo siempre hay uno que desafina, siempre hay uno que no está de acuerdo. Amén. Pero se queda callado y por detrás da malas opiniones y trae la traición y trae el engaño y trae la murmuración. Entonces, ¿qué nosotros podemos aprender de esto, pastor?
0: Bueno, imagínense, si eso fue a Jesús, ¿qué nos espera a nosotros? Vamos a leer aquí lo que significa
1: lo que es realmente la traición.
0: Sí.
1: Y lo que es ser una persona leal. Pero vamos, amén, a escuchar una palabra, una alabanza primero, pastor, amén. Porque mire, nosotros no hemos ido bateo y corrido, y no hemos escuchado una alabanza, no hemos saludado a los que están en las redes. Ay, Dios mío, páranos, Señor. Gloria a Dios. Vamos a ver los que están conectados hasta ahora. Bueno, tenemos a Warki, aleluya, tenemos a Warki Pascali con nosotros en esta mañana abriendo el programa, Dios le bendiga. Tenemos a Alessandra Vázquez, a la pastora Ángela, aleluya, tenemos a Ibelice, gloria a Dios. Bueno, ustedes saben que esto sube rápido, pónganme aleluya y amén para poderlo saludar. Tenemos a Frabeli Núñez, a Belkis, que Dios le bendiga. A Ibelice, Adriano, Dios le bendiga por allá, por San Luis. Tenemos a Alessandra Vázquez, gloria a Jesús. Tenemos a Hipólito Valle, bendiciones, bendiciones. Amado pastor, siga, que se van.
0: Bueno, aquí está conectada Aura, Dios te bendiga.
1: Aleluya.
0: Elizabeth, amada, Dios le bendiga. Bien.
1: Amén.
0: Julia Natere, Dios la bendiga, Julia.
1: Aleluya, tenemos mucha gente linda, como dice Jonathan, mucha gente linda conectada. Ángela, que Dios la bendiga, gloria a Dios, a todos los jóvenes. A Jennifer, Dios bendiga a Jennifer, a Milagro, y entraron los jóvenes toditos de golpe, aleluya. Gloria a Dios, Dios bendiga a Ibe, amamos a Ibe. Que Dios le bendiga a todos por estar conectados, aleluya. Gloria al que vive. Bueno, el Señor Jesús nos ama, que no se nos olvide eso. Tú puedes estar deprimido, tú puedes estar triste, tú puedes estar desconsolado, pero el amor del Señor lo llena todo. Sube esta canción.

0: Aleluya. Bueno, está muy linda la canción. Tenemos a Lucy Páez desde Colombia. Dios le bendiga. Aleluya. Dios bendiga a Onel, a Angeli, a Angie, a Onel, donde quiera que esté. Dios bendiga a la hermana Lucy, que nos atendió muy bien allá en Pereira, Colombia, en la conferencia de pastores. Qué bueno que entró el programa hoy. Ay. Así que seguimos. Ahorita seguimos con los saludos y seguimos ahora, gloria a Jesús, con la clase, el estudio, gloria a Jesús, de hoy, la palabra que se llama el sustituto de Judas. Aleluya.
1: El traidor.
0: El traidor. Entonces ahora nuestro amado pastor nos va a describir.
1: Al traidor, vamos a definir lo que es traición.
0: Amén.
1: La traición. Dice que la traición es la ruptura de confianza, lealtad o un pacto explícito o implícito entre personas, resultando en daño emocional, psicológico o material. Implica deslealtad.
0: Ay, Dios,
1: falsedad
0: mío. Falsedad
1: o engaño.
0: Deslealtad, engaño.
1: A menudo proveniente de personas cercanas.
0: El lío es que la traición es de gente cerca de uno.
1: Quebrantando la seguridad de una relación familiar,
0: ay,
1: amorosa,
0: Dios mío,
1: amistosa o profesional.
0: Pastor, entonces la traición es todos los ámbitos. Está en el amor, está en el trabajo, está en lo religioso,
1: en todo, en lo político,
0: está en lo político. Hay traidores por todos los lados. Los Judas están por todos los lados.
1: Amén.
0: Ay, que Dios nos libre y nos ayude.
1: Entonces dice aquí,
0: dice el amado Cristian aquí que de eso sí hay mucho. Ay, Padre
1: dice
0: Santo.
1: Dice aquí que Judas es el ejemplo clásico de la traición. Vemos que se usa ese término de con relación al modelo de Judas como traidor, que hay gente que cuando engañan a otro, hasta en la misma política, en cualquier ambiente social, dice, no, este es un Judas.
0: Sí.
1: Eso significa que usted es un traidor.
0: Sí.
1: Sea de una agrupación política, una agrupación deportiva, porque hasta en el mismo deporte se ve que usted es de un equipo y porque le ofrecen más dinero, usted se va. Eso es una deslealtad, es
0: sí,
1: una traición.
0: Una traición.
1: Porque si usted es una persona leal y usted está en un equipo o una institución, cualquiera que sea, usted no se puede dejar corromper ni venderse por dinero. Amén.
0: Ay, pero
1: si las personas son así.
0: Pero la gente, como dice mi mamá, todo el que come con sal, hay que cuidarse de lo que comen con sal. Todo el que come con sal tiene su problema. Ya ustedes saben.
1: Bueno, vamos.
0: Vamos ahorita esto. Vamos ahorita a la otra definición, amado.
1: Bueno.
0: Vamos ahora, entonces, a leer. Pues dice que era contado con nosotros y tenía parte en el ministerio. No nos asombremos de que tengamos personas cerca en el trabajo, en el amor. En la Biblia dice, cuídate de la que duerme contigo, cuídate del que duerme contigo. No queremos usted que usted se sienta mal, pero nosotros tenemos que tener ciertos cuidados. Y un pequeño consejo que yo le puedo dar a la audiencia en esta tarde es que no abusemos de la confianza con nuestros seres queridos, con nuestra familia, con nuestras parejas, tampoco con nuestras ovejas, con nuestro liderazgo. No abusemos de la confianza. En la confianza es que está el peligro. Dejar entrar muchas veces personas extrañas que se entran sigilosamente, pero vienen a hacer mal. Tenemos que orar para que el Señor nos dirija. Por lo menos las parejas tenemos que tener mucho cuidado con terceros, con consejos de terceros dentro de nuestro matrimonio, dentro de nuestro noviazgo. Tenemos que tener cuidado porque la traición está activa en todos los lugares. Así que Pedro aquí está tratando de resolver un problema. La primera reunión que tuvo el equipo de los discípulos que el Señor dejó después de su ascensión. Y dice en el 18, este pues con el salario de su iniquidad adquirió un campo y cayendo de cabeza se reventó por la mitad y todas sus entrañas se derramaron. Oigan, como él había hecho esta deslealtad tan grande, entonces le había venido un juicio. Pero vamos a ver qué dice en San Juan 6:70-71. Gloria a Dios. Porque es tan difícil, tan amargo, tan, se puede decir como decepcionante que una persona que esté contigo a tu lado te traicione. Yo lo he vivido muchas veces, es muy duro, es muy amargo, pero hay que seguir amándose, hay que perdonarse. pero en el caso de Judas, él tuvo una muerte atroz y tuvo desastroso todo, fue desastroso. Pero vamos a ver qué dice en San Juan 6, 70 y 71.
1: Amén. Dice, Jesús le respondió, no os he cogido yo a vosotros, los doce, y uno de vosotros es el diablo.
0: Ay, Dios mío.
1: Hablaba de Judas Iscariote, hijo de Simón, porque este era que le iba a entregar, y era uno de los dos.
0: Oigan, Jesús eligió los doce discípulos, y él sabía que Judas le iba a entregar, y eso es lo que duele, que él sabiendo lo que venía, él sabiendo que estaba profetizado que uno de ellos le iba a entregar, él lo tuviera que manejar con amor y sin diferencia dentro del grupo. Yo he tenido varias experiencias que algunos líderes de la iglesia me dijo, pero pastora, él es un Judas, ella es una Judas, y te la sigue tratando igual. ¿Y qué hizo Jesús? Aunque nosotros tengamos personas en nuestro entorno que entendamos no son sinceros con nosotros y pueden ser que nos traicionen en algún momento, tenemos que tratarlos bien, porque eso es lo que nos manda la palabra. Pues vamos a ver lo que dice en Mateo 27, 3 al 10. Porque Judas hizo lo que hizo, él hizo lo que hizo, pero él tuvo, antes de él irse a ahorcar, él tuvo un arrepentimiento, pero ya no había tiempo. En Mateo 27, del 3 al 10, Mateo 27, del 3 al 10, nosotros podemos ver la acción de él antes de él irse a ahorcar. Él tuvo una acción de arrepentimiento, pero Mateo, de nada. 27. Mateo 27, del 3 al 10. Gloria a Jesús, aleluya. Mateo 27, del 3 al 10. Gloria a Dios. Nosotros podemos ver ahí que las personas se arrepienten muchas veces del daño que ellos cometen, pero ya el daño está hecho. Ya el daño está hecho. Entonces tenemos que tratar de analizar bien antes de actuar.
1: Amén. Dice, muerte de Judas.
0: Ay, ay, ay.
1: Entonces Judas, el que le había entregado, viendo que era condenado, devolvió arrepentido las 30 piezas de plata a los principales sacerdotes y a los ancianos, diciendo, yo he pecado entregando sangre inocente.
0: Ay, Dios mío.
1: Mas ellos dijeron, ¿qué nos importa a nosotros? Allá tú.
0: Ay, ay, ay.
1: Y arrojando la pieza de plata en el templo, salió y fue y se ahorcó.
0: Así
1: mismo. Los principales sacerdotes, tomando la pieza de plata, dijeron, no es lícito echarle el tesoro de la ofrenda, porque es precio de sangre.
0: Ay, Dios mío.
1: Y después de consultar, compraron con ella el campo del alfarero para sepultura de los extranjeros.
0: Oye, me hicieron un cementerio con el dinero que le tocaba a Judas. Eso daba muerte por todos los lados.
1: Amén. Por lo cual, aquel campo se llamaba hasta el día de hoy, campo de sangre. Amén.
0: Aleluya, gloria a Dios. Pues vamos a seguir a Hechos capítulo 1, versículo 19. Yo lo voy a leer. Dice, y fue notorio a todos los habitantes de Jerusalén, de tal manera que aquel campo se llama en su propia lengua Azeldama, que quiere decir campo de sangre, donde él se ahorcó, donde Judas se ahorcó, hasta hoy se llama campo de sangre. Amén, porque está escrito en los salmos, sea hecha desierta su habitación y no haya quien more en ella. Eso está, tenemos dos lecturas, el Salmo 69:25 y el Salmo 109:8. Esa lectura están aquí. Dice en el Salmo 69:25, sea hecha desierta su habitación. Es decir, él se ahorcó y lo más probable lo enterraron ahí. Eso fue campo de sangre, le pusieron. Y en el Salmo 109:8 dice, tome otro su oficio. Entonces, basado en la palabra, Pedro tenía la responsabilidad como líder activo en el momento de la iglesia apostólica de él orar con los discípulos y de buscar un sustituto para Judas.
1: Amén.
0: Amén, amén. Entonces, vamos, amado pastor, a leer Hechos 1, 21 al 23, a ver qué dice ahí.
1: Amén. Dice, es necesario, pues, que de estos hombres que han estado junto con nosotros todo el tiempo, que el Señor Jesús entraba y salía entre nosotros.
0: Oigan.
1: tenía que seleccionar uno de los que estaba con ellos.
0: Pero desde el principio,
1: Amén. Comenzando desde el bautismo de Juan hasta el día en que de entre nosotros fue recibido arriba, uno sea hecho testigo con nosotros de su resurrección.
0: Amén. Oiga, cuando se va a elegir una persona, porque una persona sale del equipo, en las iglesias hay reglas y también hay formatos, hay puntos específicos de la visión de la casa que Dios le ha dado al pastor, a los pastores. Pero esto era un caso muy especial y muy triste, muy fuerte, lo que había pasado con la traición de Judas. La persona que tenía que suplantarlo tenía que estar desde el principio con ellos, porque como ustedes sabrán, el ministerio de Jesús comienza con Juan el Bautista. Amén. Juan el Bautista abre el camino para que las personas de Jerusalén vinieran al arrepentimiento. Él le decía, vengan, bautícense, arrepiéntanse, generación de víboras. En el tiempo de Juan, ya ustedes saben, él preparó el camino para que Jesucristo pudiera tener su ministerio. Él fue preparando los discípulos, y la mayoría de los discípulos de Juan se fueron con Jesús. Así que nosotros podemos ver que la persona que iba a ser elegida tenía que tener una trayectoria de santidad, de unidad. Entonces, cuando nosotros vamos a elegir una persona, tiene que tener cualidades y requisitos que llenen el espacio de la persona que va a ser sustituida. Porque si estamos en el trabajo y en recursos humanos y necesitamos una persona para un puesto, para un cargo, esa persona tiene que llenar los requisitos que lleva esa función que él va a hacer. No como a veces, muchas veces en la política, que nombran a las personas y la persona no sabe nada del cargo que le están dando. La persona que va a ser nombrada debe tener su título y debe tener un currículo vitae que ampare que esa persona va a poder hacer bien el trabajo y que no se va a apoyar en nadie más. Entonces Pedro, me gustó mucho eso, esto de Pedro, de que Pedro dice, tiene que ser la persona que estuvo con nosotros desde el bautismo de Juan el Bautista, pero desde que él bautizaba y Juan el Bautista bautizó a nuestro Señor Jesucristo y estuvo en todas las situaciones que hemos vivido, en los diferentes lugares que hemos estado. Aleluya. Entonces señalaron a dos personas para que fuera uno de ellos dos el sustituto de Judas. Uno se llamaba Barsabás y otro se llamaba Matías. Así que, gloria a Dios, nosotros vamos ahora a darle las cualidades, o más o menos, antes de llegar al final del programa, de alguno de los discípulos que hemos podido investigar acerca de sus personalidades, dónde eran, lo que ellos hacían, para que nosotros estemos claros de cómo el hermano Pedro pudo hacer esta propuesta de buscar al sustituto de Judas el traidor. Pero antes vamos a escuchar una alabanza.
1: Amén.
0: Amado pastor.
1: Amén.
0: Porque que este tema está buenísimo.
1: No, y es como hizo Pedro ahí. Pedro tomó una decisión sabia, porque, por ejemplo, con relación a la iglesia, usted no puede poner un diácono que no sea de la iglesia, que esté por ahí rodando. Usted tiene que tener una persona que haya dado fruto y haya dado testimonio de que puede ser un diácono, o puede ser otra función, pero tiene que ser, como dijo Pedro, uno que ande con nosotros.
0: Amén.
1: Y desde el principio hasta el final, que tuvo eso, la sesión, que estaba ahí con nosotros.
0: Amén.
1: Amén.
0: Gloria a Dios. Vamos a escuchar esta canción, amado pastor, y salude usted ahora en esta vuelta.
1: Amén, amén.
0: A lo que se han añadido. Aleluya.
1: Aquí tenemos a Michelle Torres.
0: Michelle.
1: Hermana de la pastora, Dios te bendiga.
0: Amén, Dios bendiga a Michelle, aleluya. Qué bueno que esté en el programa.
1: Dios bendiga a Ángela, que está activa. A Teresa Santana. Dios bendiga a Teresa, un abrazo y bendiciones.
0: Ay, a Teresa, Dios bendiga a Teresa, la mujer de la vida, vida, vida.
1: Amén. A Ocabel Martínez, Dios te bendiga.
0: Boca.
1: Elizabeth Marte. Ahí está Juliana Tera, Milagrito,
0: Mesa. Gloria a Dios, aleluya.
1: Jenny Guzmán. Hipólito Valle, el ministro Hipólito. Dios le bendiga,
0: aleluya,
1: mi hermano.
0: Bendecimos un abrazo a todos los que están añadidos.
1: Todos los que están conectando y los que faltan por conectar.
0: Bendecimos.
1: Dios lo bendiga.
0: A todos. Aleluya. Amén. Gloria a Jesús. Bueno, vamos a escuchar un poquito de la canción. Y los que estén ahí todavía, ponen amén. Que lo vemos ahora y lo saludamos. Porque es que estas redes van rápido. Van corriendo rápido.

0: Aleluya, gloria a Dios. Bueno, tenemos que seguir con el tema está buenísimo. Así que seguimos bendiciendo a todos los que se están añadiendo, se siguen añadiendo gente nueva. Amén. Ahorita seguimos con los saludos. Bendecimos a nuestra hermana Daisy Caraballo, mi hermana, dice allá Milton, Pensilvania, y a toda mi familia. Amén. Gloria a Dios. Pero ahora seguimos, gloria a Jesús, con la característica de los discípulos. Si vamos a elegir un empleado nuevo, si vamos a elegir uno de un equipo de deporte, amado pastor, también, la persona que practican deporte, si lo van a elegir, que no se ponga, ¿cómo es que le dicen esto? Que se ponen en los brazos. No, que se inyectan. Ellos se inyectan unas medicinas que el grupo no lo permite porque ellos rinden más con esas medicinas. Entonces, cualquier persona que se vaya a elegir tiene que estar dentro de la característica desde el principio del grupo. Entonces, desde el tiempo de Juan el Bautista, estos dos que estaban proponiendo para sustituir a Judas, el traidor, tenían la característica.
1: Esteroides.
0: Los deportistas se ponen esteroides, eso no califican. Si le hacen la prueba y tienen esteroides, no lo dejan entrar al
1: esteroides
0: equipo.
1: Esteroides son drogas prohibidas.
0: Son drogas, sí. Que lo ponen más fuerte.
1: O medicamento.
0: Amén. Bueno, entonces vamos a ver la característica de los discípulos. El Señor Jesús tuvo una mirada, ya ustedes saben, para elegirlo a cada uno. Al primero que el Señor Jesús llamó fue Andrés. Andrés, al hermano de Pedro. El primero que él le habló fue Andrés. Andrés era discípulo de Juan. Y el Señor lo llamó y él inmediatamente soltó a Juan y lo siguió. Después Andrés también llamó, el Señor llamó a Pedro, porque ellos eran pescadores y trabajaban juntos. Dice que teníamos a Santiago el Mayor, hijo de Zebedeo. Ese era un, era grande y fuerte, y era hermano de Juan. Santiago y Juan eran hijos de Zebedeo. Y a Juan la Biblia lo describe como el discípulo del amor. A Pedro como el iracundo, el sanguinario. A Andrés como una persona reservada y muy tranquila y muy pasiva. A Felipe, que era originario de Bethsaida, gloria a Dios. El Señor nos lo usa de una manera maravillosa. A mí me gusta mucho Felipe porque él se encajó mucho en el llamado de los samaritanos. Sabiendo que los judíos y los samaritanos no se llevaban entre sí, Felipe fue a Samaria a predicar y tuvo un gran tiempo en Samaria predicando, de donde era la mujer del pozo, la mujer de San Juan capítulo 4. Entonces también tenemos, vamos a leer San Juan 1:49, amado pastor, San Juan 1:49. Ahí nosotros vemos que Felipe llevó a Bartolomé, que su nombre era Natanael, pero alguno de los libros, San Juan 1:49, en alguno de los evangelios le dicen Bartolomé y en otros del evangelio le dicen Natanael, pero era la misma persona. Él era oriundo era un hebreo puro. Él era un hebreo puro, dice aquí. Y él, cuando Felipe se le presenta a Bartolomé al Señor Jesús, le dice: mira, él es el Mesías. Y le dice dónde él era, y él le dice: pero y de ahí puede salir algo bueno. Y entonces vemos cómo Jesús le responde a Natanael.
1: Aquí en San Juan 1:49 la palabra dice: respondió Natanael y le dijo: Rabí, tú eres el Hijo de Dios, tú eres el Rey de Israel. Respondió Jesús y le dijo: ¿Por qué te dije? Te vi debajo de la higuera, ¿cree que cosas mayores que esta verás? Y le dijo: de cierto os digo, de aquí en adelante veréis el cielo abierto.
0: Aleluya.
1: Y a los ángeles de Dios que suben.
0: Amén.
1: Y descienden sobre el Hijo del Hombre.
0: Él iba a ver cosas grandiosas que él nunca se imaginó ver. Amén. Pero realmente él le dijo: tú eres un hebreo, tú eres un hombre donde no hay tacha. Natanael era sincero, esa era su personalidad y era directo. Entonces el Señor se lo dijo: tú eres un verdadero hebreo. Tenemos a Tomás. ¿Ustedes saben las cualidades de Tomás? Tenemos a Tomás, que Tomás, Tomás era incrédulo. Él andaba y vio todos los milagros que el Señor hizo y después no creía que Jesucristo resucitó. Tomás era el incrédulo. Y tenemos a Mateo. ¿Quién era Mateo? Mateo era el recaudador de impuestos, y los recaudadores de impuestos en ese tiempo eran muy odiados y rechazados por los israelitas, porque ellos estaban pasando una crisis económica muy fuerte y tenían que pagar muchísimos impuestos. Y él fue llamado por el Señor Jesucristo. Tenemos al hijo menor de Alfeo, tenemos a Tadeo, tenemos a Simón el Celote. Había uno que se llamaba Simón el Celote, porque Pedro se llamaba Simón y el Señor le cambió el nombre. Los celotes eran un grupo de israelitas que tenían una batalla contra los romanos. Tenían un partido político, los celotes, un grupo que batallaban en contra de los romanos y mataban a los romanos. Y tenemos a Judas el Iscariote, al que van a sustituir. Entonces, así que ya casi terminando el tema, nosotros podemos aprender en este tema que nosotros tenemos que tener cuidado cuando vamos a sustituir, cuando vamos a buscar a alguien para trabajar con nosotros, para trabajar en la iglesia, para trabajar en la casa, cuando vamos a elegir una pareja. Tenemos que tener cuidado, tenemos que orar, porque aquí dice que ellos oraron, y ahora dice el 24, y orando dijeron: tu Señor, que conoce los corazones de todos, muestra cuál de estos dos has escogido.
1: Amén.
0: Por ejemplo, cuando vayamos a hacer una elección, debemos orar. Y aquí nos lleva a 1 Samuel 16, 7. Cuando el Señor eligió a Saúl y eligió a David. Porque realmente a Saúl lo eligió el pueblo, pero después el Señor eligió a David, siendo todavía un jovencito. Así que todas las elecciones que nosotros vayamos a hacer, todo lo que vayamos a programar, todo, tenemos que presentarlo al Señor en oración. Entonces, lee el 25 y el 26, amado pastor, ahí mismo en Hechos.
1: Amén.
0: 1.
1: Dice: para que tome la parte de este ministerio y apostolado, de que cayó Judas por transgresión para irse a su propio lugar.
0: Ay, ay, ay.
1: El lugar de Judas, ¿ustedes saben cuál fue?
0: Se perdió su alma.
1: Amén. Y le echaron suerte, y la suerte cayó sobre Matías, y fue contado con los 11 apóstoles.
0: ¿Y cómo eso de que echaron suerte, amado pastor? Vamos a leer donde habla el Levítico 16:8, porque nosotros no entendemos, los dominicanos, cómo los judíos podían echar suerte sobre un asunto. Pero el Levítico 16:8 habla ahí acerca de él. Mira, él fue elegido para ministerio y para apostolado. Es decir, que cuando Dios te elige, te está llamando para entregarte un ministerio y para entregarte un apostolado. El apostolado es el que prepara y capacita a otros. Y el ministerio son 5. El apóstol, el maestro, el evangelista, el profeta, el misionero, el pastor. Tenemos que decirle al Señor, yo estoy dispuesto, disponible, que tú me uses en lo que tú me has, para lo que tú me has llamado. No podemos correr al llamado, tenemos que ser leales. Entonces ahora vamos a... Antes de despedir, tenemos que leer la palabra leal, pero dígame qué dice en Levítico 16:8.
1: 16:8 dice: y echará suerte Aarón sobre los dos machos cabríos, una suerte por Jehová y otra por Azazel.
0: Eso era que cuando iban a hacer el sacrificio, llevaban dos machos cabríos, uno era degollado para quitar el pecado del pueblo y el otro era suelto. Entonces iban a echar suerte sobre los dos, aquí se llaman chivos, son chivos aquí en nuestro país, en la República Dominicana. Pero en otros países le dicen cabras o tienen otros nombres. Allá le decían macho cabrío. Era varón siempre lo que ofrecían. Y tiraban suerte entre los dos. El sacerdote Aarón, al que cayera la suerte, lo degollaban, y al otro lo dejaban suelto. Entonces, así mismo, tiraron la suerte sobre los dos apóstoles que ellos habían propuesto, que eran Matías y Barsabás. Y la suerte cayó sobre Matías. Amén. Entonces vamos a ver cuál es la cualidad de una persona leal, ya para casi despedir, amado pastor.
1: Amén. Dice lealtad. es un valor humano y una virtud que implica fidelidad, respeto y compromiso inquebrantable hacia una persona, grupo, causa, institución o hacia uno mismo. Se fundamenta en la confianza, la honestidad y la coherencia, manteniendo el apoyo incluso ante dificultades. Amén. O tentaciones, siendo lo opuesto a la traición. Bueno, para uno ser lealtad, uno tiene que ser fiel.
0: Para uno ser leal.
1: Sí. Es una virtud, yo diría que hasta divina, uno ser leal. Porque uno tiene que ser fiel, tener respeto, tener una fe inquebrantable, un compromiso. Y mantenerse a veces ante situaciones que nos pueden perjudicar a nosotros, pero a pesar de esa situación, por encima de esa situación, debemos mantenernos leales, fieles.
0: Amén.
1: Al propósito que Dios tenga con nosotros, sea en lo espiritual o sea en lo secular.
0: Amén. Cuando el Señor nos llama a nosotros a estar al lado de un siervo de Dios, nosotros tenemos que ser leales. Nosotros, como dice aquí, nosotros tenemos que estar, eso es como un matrimonio, la lealtad es como un matrimonio. Usted está en una institución, en una empresa, en un trabajo, en una iglesia, en un club, donde quiera que usted ejerza algo, que le pongan alguna función, nosotros tenemos que ser fieles, tenemos que tener respeto y tener compromiso. Si nos dicen que llegamos a las 8, no llegamos a las 9. Tenemos que tener compromiso de horario, y nuestro compromiso debe ser inquebrantable. Por más ofertas que nos hagan contraria a esa casa donde tú estás o ese trabajo donde tú estás, no. Y nosotros tenemos que ser fiel a nuestra patria, fiel a la institución donde nosotros sirvamos, fiel a nuestro himno nacional, leales a lo que nosotros creemos. Leales a que Dios nos hizo nacer un ejemplo aquí en la República Dominicana, y nosotros tenemos pautas y tenemos cosas que debemos guardar. Así que si el Señor nos ha llamado a lo que sea, no ha llamado a una institución a servir, o no ha llamado a una iglesia a añadir una visión, a un ministerio, tenemos que tener lealtad.
1: Amén.
0: Tener confianza. Nosotros tenemos que ser confiar en la persona que Dios nos ha puesto. Y nosotros, en tiempos buenos y en tiempos malos, ser honestos, ser coherentes, manteniendo el apoyo, incluso en tiempos muy difíciles.
1: Aleluya.
0: Nosotros hemos vivido tiempos muy difíciles como ministerio, pero hay personas que se han mantenido leales, como la palmera, que nada lo ha movido, y que dice: no, yo de mis pastores no me digan nada en contra de mis pastores. Y hay personas que han trabajado durante 20 años en una empresa: no me hablen mal de mi jefe, que yo, de aquí es que yo como, de aquí es que Dios me puso, de aquí es mi sustento. Nosotros tenemos que ser leales en medio de dificultades y en las tentaciones. Hay tentaciones, nosotros tenemos que ser leales en medio de las tentaciones. Hay tentaciones que son para la pareja, pero hay tentaciones que son de dinero.
1: Amén.
0: Que son de hacer de sobornos, que son de hacer cosas que a Dios no le agrada. Y tú, hijo de Dios, hija de Dios, tienes que cuidarte, porque hay un testimonio de Jesucristo en nuestra vida que tenemos que guardar. Y todo lo que nosotros hacemos está siendo apuntado en el libro de las obras. Amén. Para el día del juicio final. Entonces nosotros no podemos ser como Judas, que Judas fue el traidor de los 12 discípulos. No, nosotros tenemos que, dentro de las características, virtudes y defectos que tenemos, dar lo mejor de nosotros para el lugar donde Dios nos ponga a servir, tanto en lo secular como en lo religioso. Así que renunciamos a toda traición. Renunciamos a toda traición, amado pastor.
1: Hay una adoración que dice: te daré
0: lo mejor de mi vida. Amén, gloria a Dios. Así debe ser. Nosotros tenemos que dar lo mejor de nuestras vidas al Señor. Vamos a cerrar con esta canción. Aleluya, gloria a Dios. Gloria a Dios, aleluya, gloria a Dios.
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1: Dios bendiga a Rosa Cabrera.
0: Amén.
1: Ahora Martínez.
0: En el momento de la tempestad, te quiere hundir. No te dejes engañar. Súbala, súbala siempre.

0: esta tarde en el programa Hay Libertad de Jesús, con el tema El Sustituto de Judas el Traidor. Cuídate de la traición y agárrate de la lealtad, de la fidelidad, a donde quiera que el Señor te mande a servir, cualquier función que el Señor te dé. Y escucha esta canción, el himno de victoria. Cada vez que el mar rojo tú tengas que pasar, el mar rojo son las adversidades, los problemas de la vida, piensa que Jesús de Nazaret está contigo. Él te lleva de la mano, Él abre el mar para que tú pases, para que tus pies pasen en seco. Y cuando pases por el fuego no te vas a quemar, y cuando pases por las aguas no te vas a ahogar. Confía que el Señor lleva tu carga, que el Señor te lleva de la mano. Que el Señor te bendiga y palate con fe. Amado pastor.
1: Bueno, oyendo esta canción de sanidad.
0: Amén.
1: De sanidad,
0: amén, que ha estado enfermo.
1: Que Dios lo bendiga.
0: Gloria a Dios.
1: Y de su salud.
0: Amén.
1: Amén.
0: Amén. Y bendecimos a todos los que se conectaron.
1: Aleluya.
0: Hasta el final con nosotros. Así que apoye esta poderosa palabra de Dios. Dios te bendiga.
1: Bueno, Dios le bendiga y Dios le guarde.
0: Amén.
1: Hasta el próximo programa de Hay Libertad en Jesús.
0: Amén.
1: Aleluya.
0: Aleluya. Bendiciones.
1: Aleluya.
0: Gloria a Dios.

0: Te adoramos, Señor Jesús.
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0: la crisis más peligrosa que enfrenta la Iglesia de Jesucristo hoy en día es la penetración en la misma de ideologías, de las creencias, de costumbres y también de doctrinas falsas. Una crisis, según el diccionario, es una condición de inestabilidad, el punto que los elementos hostiles son más agudos. Ahora, esta condición de inestabilidad, tanto espiritual como emocional, ha sido más evidente en la mayoría de los cristianos que en estos últimos tiempos. Hoy creen una cosa, mañana otra. Estos van de creencia en creencia, de ideología en ideología, de costumbre en costumbre, de doctrina en doctrina y, por supuesto, de iglesia en iglesia. Pero lo peor, lo trágico, la gran mayoría, cansada de tocar puertas, terminan en la mayor de las indiferencias espirituales. En el libro de Segunda de Pedro, en el capítulo 2, versículo 1 al 3, a mí me llama poderosamente la atención la expresión que utilizó el apóstol Pedro aquí, que dice lo siguiente: introducirán encubiertamente herejías destructoras. Y es que esas son tácticas, esas son estrategias del mismo infierno. Hoy abundan los falsos profetas, abundan por donde quiera, y los falsos apóstoles dirigidos desde el mismo reino de las tinieblas, porque la iglesia de estos últimos tiempos está experimentando una confusa, o sea, una mezcla de verdad y una mezcla de error, que se proclama lamentablemente en el nombre de Jesucristo, especialmente por medio de estos predicadores modernos. Se necesita ser demasiado ciego para no ver el contraste que hay entre las enseñanzas del Espíritu Santo a través del apóstol Pablo, a través del apóstol Pedro y, por supuesto, la de Satanás por medio de los falsos profetas, por medio de los falsos maestros, por medio de los falsos pastores y los falsos apóstoles. Hoy los cristianos son impulsados por estos falsos profetas, por estos falsos maestros, a visualizar el éxito hasta el punto de que el éxito y la autoestima han llegado a ser tan y tan importante en las iglesias que esto está eclipsando a todos los demás, incluyendo las enseñanzas sistemáticas de la palabra de Dios. Ahora bien, lo más importante en la iglesia, según ellos, es de ser grande, de ser próspero materialmente. ¿Y qué decir de la mercadería cristiana, donde la fama, la búsqueda de la aceptación y el dinero son el motor que están impulsando a muchos en estos tiempos, hasta llegar al punto, si es necesario, venderle su propia alma al mismísimo diablo? ¿Y qué es de los predicadores? Más que predicadores, parecen payasos, parecen humoristas, capaces de inventar cosas por un like o por una reproducción en las plataformas digitales. Sin lugar a dudas, estamos viviendo una verdadera crisis jamás visto. Pero yo me pregunto, si los apóstoles Pedro y Pablo fueran unos de nuestros predicadores, yo me pregunto, ¿qué predicarían ellos? Sin lugar a dudas, sin lugar a equivocarme, ellos predicarían el mismo mensaje que predicaron antes. Ellos presentarían a Cristo como el autor de la vida, advirtiéndole al mundo que la paga del pecado es muerte, pero también dando un mensaje positivo diciendo que la gracia de Dios es vida eterna. Esto a la verdad está fuera de control. Estamos viviendo religiosamente algo sin control. Ver que los adoradores, los predicadores y los supuestos profetas eligen dónde predicar. ¿Por qué? ¿Ah? Porque las iglesias y eventos deben cumplir con ciertas condiciones físicas y económicamente para ello poder presentarse. Oh, wow, wow, wow. A mí realmente no me parece ver a Jesús. A mí no me parece ver a los apóstoles haciendo tal cosas. Podemos preguntarle, si usted duda, a la mujer samaritana cuando tuvo el encuentro con Jesús. Y lo peor de todo es que si nosotros no pensamos como ellos, si nosotros no actuamos como ellos, entonces tenemos mente cerrada. Y hasta se atreven a tildarnos como religiosos, asumiendo que ellos tienen conocimiento superior a los demás. Esto no se sabe dónde vas a parar. Hay una crisis. En esta generación la mayoría no quieren ser guiados. Esa es otra cosa. Nadie quiere ser guiado por nadie. Ya que todos queremos ser pastores. Todos queremos ser predicadores. Todos queremos ser profetas. Todos queremos ser evangelistas. ¿Y qué podemos nosotros decir de los tantos y de los tantos maestros que nos están obligando a coger costumbres hebreas, enseñándonos un evangelio totalmente diferente al que Cristo nos dejó? Esto, sin lugar a duda, son muertos que están guiando a otros muertos. Esto no sabe ni en qué pies están parados. Pero a mí me anima saber que siempre Dios tiene un remanente que no doblan sus rodillas a esos baales. Hoy la iglesia tiene un gran desafío. Sí, sí. Yo te uno a que tú te unas conmigo, valga la redundancia, a este gran desafío. Y el desafío es cómo responderemos a lo que nosotros sabemos que está sucediendo actualmente con esta crisis que está pasando actualmente con la iglesia. Es el momento que nosotros digamos cómo se puso de pie aquel hombre llamado Josué. Ustedes tienen que saber elegir, pero una cosa estoy seguro, que mi casa y yo serviremos a Jehová. Esto es Palabras de Vida. Yo soy el ministro Hipólito Valle.
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tu nombre, Señor. Oh, levantamos tu nombre. Hallelujah.

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decláralo con fe. En tu casa.

Levanta esa mano arriba. Cierra esos ojitos. De repente el profeta le dice al criado: sube y dime qué es lo que ves. El criado le dice: yo solamente veo una pequeña nube del tamaño de la palma de una mano. Me imagino que el criado se lo dice de una forma muy, pero muy triste, porque se supone que si va a llover debería estar totalmente nublado, pero dice: era una nube muy pequeñita. Y de repente el profeta le dice al rey: prepara tu caballo. Diga conmigo: prepara tu caballo. Diga conmigo: prepara tu casa. Vamos, vamos, dígame: prepara tu familia, porque gran lluvia se oye. No, no, no, no, alguien tiene que entender lo que estoy diciendo. Gran lluvia se oye, porque Dios no se acondiciona a lo que se puede ver, sino que Él es capaz de hacer. Alguien tiene que entender lo que estoy diciendo. Cuando en tu casa las cosas parecen ser difíciles,

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Efesios 3:14 dice: por esta causa doblo mis rodillas ante el Padre de nuestro Señor Jesucristo, de quien recibe nombre toda familia en el cielo y en la tierra. Le ruego que Él les conceda a ustedes, conforme a las riquezas de su gloria, el ser fortalecidos con poder por su Espíritu en el hombre interior, de manera que Cristo habite por la fe en sus corazones. También ruego que, arraigados y cimentados en amor, ustedes sean plenamente capaces de comprender con todos los santos cuál es la anchura, la longitud, la altura y la profundidad, y de conocer

plenitud de Dios. Padre, te pido, revélanos más de ese amor que no se puede entender de forma intelectual. ¿Cómo conocemos algo que sobrepasa el conocimiento? Solo probando y experimentando. Por eso hay una generación que levanta su voz y decimos: queremos probar y ver. Queremos probar y ver que tú eres bueno. No solamente conocer de oír hablar, queremos ver, queremos probar, queremos experimentar. Tú eres bueno y tu misericordia dura para siempre.

porque el Padre es bueno, bueno, bueno.

que se van a agregar a esta gran familia de Dios en los últimos tiempos. Llamamos a los perdidos. Llamamos a los que en este momento están ofendidos, heridos. Llamamos a los hijos pródigos.

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la gloria a Dios. Y Yahweh, alguien aquí vino a decirle al rey: te exaltaré, bendeciré tu nombre.

díselo una vez más. Alabaré. Dile por siempre y para siempre.

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llenemos la gloria. Yo le invito a que llenemos este lugar de adoración por lo que Él es para nosotros.

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0: la crisis más peligrosa que enfrenta la Iglesia de Jesucristo hoy en día es la penetración en la misma de ideologías, de las creencias, de costumbres y también de doctrinas falsas. Una crisis, según el diccionario, es una condición de inestabilidad, el punto que los elementos hostiles son más agudos. Ahora, esta condición de inestabilidad, tanto espiritual como emocional, ha sido más evidente en la mayoría de los cristianos que en estos últimos tiempos. Hoy creen una cosa, mañana otra. Estos van de creencia en creencia, de ideología en ideología, de costumbre en costumbre, de doctrina en doctrina y, por supuesto, de iglesia en iglesia. Pero lo peor, lo trágico, la gran mayoría, cansada de tocar puertas, terminan en la mayor de las indiferencias espirituales. En el libro de Segunda de Pedro, en el capítulo 2, versículo 1 al 3, a mí me llama poderosamente la atención la expresión que utilizó el apóstol Pedro aquí, que dice lo siguiente: introducirán encubiertamente herejías destructoras. Y es que esas son tácticas, esas son estrategias del mismo infierno. Hoy abundan los falsos profetas, abundan por donde quiera. Y los falsos apóstoles dirigidos desde el mismo reino de las tinieblas. Porque la iglesia de estos últimos tiempos está experimentando una confusa, o sea, una mezcla de verdad y una mezcla de error, que se proclama lamentablemente en el nombre de Jesucristo, especialmente por medio de estos predicadores modernos. Se necesita ser demasiado ciego para no ver el contraste que hay entre las enseñanzas del Espíritu Santo a través del apóstol Pablo, a través del apóstol Pedro y, por supuesto, la de Satanás por medio de los falsos profetas, por medio de los falsos maestros, por medio de los falsos pastores y los falsos apóstoles. Hoy los cristianos son impulsados por estos falsos profetas, por estos falsos maestros, a visualizar el éxito hasta el punto de que el éxito y la autoestima han llegado a ser tan y tan importante en las iglesias que esto está eclipsando a todos los demás, incluyendo las enseñanzas sistemáticas de las palabras de Dios. Ahora bien, lo más importante en la iglesia, según ellos, es de ser grande, de ser próspero materialmente. ¿Y qué decir de la mercadería cristiana, donde la fama, la búsqueda de la aceptación y el dinero son el motor que están impulsando a muchos en estos tiempos, hasta llegar al punto, si es necesario, venderle su propia alma al mismísimo diablo? ¿Y qué es de los predicadores? Más que predicadores, parecen payasos, parecen humoristas, capaces de inventar cosas por un like o por una reproducción en las plataformas digitales. Sin lugar a dudas, estamos viviendo una verdadera crisis jamás visto. Pero yo me pregunto, si los apóstoles Pedro y Pablo fueran unos de nuestros predicadores, yo me pregunto, ¿qué predicarían ellos? Sin lugar a dudas, sin lugar a equivocarme, ellos predicarían el mismo mensaje que predicaron antes. Ellos presentarían a Cristo como el autor de la vida, advirtiéndole al mundo que la paga del pecado es muerte, pero también dando un mensaje positivo diciendo que la gracia de Dios es vida eterna. Esto a la verdad está fuera de control. Estamos viviendo religiosamente algo sin control. Ver que los adoradores, los predicadores y los supuestos profetas eligen dónde predicar. ¿Por qué? ¿Ah? Porque las iglesias y eventos deben cumplir con ciertas condiciones físicas y económicamente para ello poder presentarse. Oh, wow. A mí realmente no me parece ver a Jesús. A mí no me parece ver a los apóstoles haciendo tal cosas. Podemos preguntarle, si usted duda, a la mujer samaritana cuando tuvo el encuentro con Jesús. Y lo peor de todo es que si nosotros no pensamos como ellos, si nosotros no actuamos como ellos, entonces tenemos mente cerrada. Y hasta se atreven a tildarnos como religiosos, asumiendo que ellos tienen conocimiento superior a los demás. Esto no se sabe dónde vas a parar. Hay una crisis. En esta generación la mayoría no quieren ser guiados. Esa es otra cosa. Nadie quiere ser guiado por nadie. Ya que todos queremos ser pastores. Todos queremos ser predicadores. Todos queremos ser profetas. Todos queremos ser evangelistas. ¿Y qué podemos nosotros decir de los tantos y de los tantos maestros que nos están obligando a coger costumbres hebreas, enseñándonos un evangelio totalmente diferente al que Cristo nos dejó? Esto, sin lugar a duda, son muertos que están guiando a otros muertos. Esto no sabe ni en qué pies están parados. Pero a mí me anima saber que siempre Dios tiene un remanente que no doblan sus rodillas a esos baales. Hoy la iglesia tiene un gran desafío. Sí. Yo te uno a que tú te unas conmigo, valga la redundancia, a este gran desafío. Y el desafío es cómo responderemos a lo que nosotros sabemos que está sucediendo actualmente con esta crisis que está pasando actualmente con la iglesia. Es el momento que nosotros digamos cómo se puso de pie aquel hombre llamado Josué. Ustedes tienen que saber elegir, pero una cosa estoy seguro, que mi casa y yo serviremos a Jehová. Esto es Palabras de Vida. Yo soy el ministro Hipólito Valle.
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Eso es lo que Él busca. Él busca un corazón. Él busca un corazón que esté dispuesto a entregarlo todo por Él. Una ofrenda que pueda hacer que su corazón se alegre por lo que haces. Una ofrenda que no sea con defectos, sino una ofrenda que sea de amor por Él.

por todo lo que has hecho. Gracias, amado mío, gracias. Dele ese aplauso con libertad al Espíritu Santo de Dios. Déselo fuerte. Ese aplauso.

de tu casa en esta hora. Es posible que muchos nos hayan dicho que saldrá de Venezuela. Yo quiero que tú declares lo que hay en Venezuela. Muchos dicen que no hay salud, hay salud. Muchos dicen que no hay riqueza, en Venezuela hay riqueza. Muchos dicen que no hay pan para comer, hay pan para comer. Muchos dicen que no hay, Dios mío,

Yo quiero en este momento que cada quien levante su mano por su familia. Vamos. Levanta tu mano por tus hijos, por tu esposo. Porque yo no sé qué hablaron de tu casa y de tu familia. El enemigo es experto para menospreciar lo que hay en tu casa. Pero en tu casa queda una vasija con aceite y ese eres tú. Tú eres la vasija con aceite de tu casa.

0: abraza a tu familia, vamos, abrázala, abraza.
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de mis caídas y me has hecho andar en la luz de los que viven. Y yo solamente quiero, aleluya, amarte y estar cerca de ti. Yo solamente quiero estar cerca de ti. Tú que estás ahí, dile, yo solamente quiero estar cerca de ti. Yo solo quiero verte cerca de mí, aleluya. Yo solo quiero tributarte alabanzas a ti, porque tú eres el único que te mereces toda la gloria. Tú eres el único que te mereces toda la honra. Y no habrá nada, nada, nada que me pueda apartar de ese amor, porque ese amor, aunque trate de huir, siempre va a ir detrás de mí. Es un amor inagotable para los hijos de Dios, y ese es el amor.

amar a sus hijos y a siempre estar cerca de ellos. Aleluya. Aleluya. Aleluya. Te adoramos, Señor. Aleluya.

compromiso es contigo, papá. No tenemos forma, Dios, de cómo agradecerte tanto. Y solo podemos expresar esto a través de nuestra adoración. Tú lo has sido todo, Dios, y siempre lo vas a hacer todo. Siempre lo vas a hacer todo, Dios. Es tu palabra la que permanecerá. Es tu palabra la que permanecerá. Independientemente de todo, es tu palabra la que siempre va a permanecer para aquellos hijos que siempre van a estar dispuestos a honrarte y a darte toda la gloria. Solo tú te la mereces. Llévanos a ese lugar, Señor, porque ahí es donde queremos estar.

0: la crisis más peligrosa que enfrenta la Iglesia de Jesucristo hoy en día es la penetración en la misma de ideologías, de las creencias, de costumbres y también de doctrinas falsas. Una crisis, según el diccionario, es una condición de inestabilidad, el punto que los elementos hostiles son más agudos. Ahora, esta condición de inestabilidad, tanto espiritual como emocional, ha sido más evidente en la mayoría de los cristianos que en estos últimos tiempos. Hoy creen una cosa, mañana otra. Estos van de creencia en creencia, de ideología en ideología, de costumbre en costumbre, de doctrina en doctrina y, por supuesto, de iglesia en iglesia. Pero lo peor, lo trágico, la gran mayoría, cansada de tocar puertas, terminan en la mayor de las indiferencias espirituales. En el libro de Segunda de Pedro, en el capítulo 2, versículo 1 al 3, a mí me llama poderosamente la atención la expresión que utilizó el apóstol Pedro aquí, que dice lo siguiente: introducirán encubiertamente herejías destructoras. Y es que esas son tácticas, esas son estrategias del mismo infierno. Hoy abundan los falsos profetas, abundan por donde quiera, y los falsos apóstoles dirigidos desde el mismo reino de las tinieblas, porque la iglesia de estos últimos tiempos está experimentando una confusa, o sea, una mezcla de verdad y una mezcla de error, que se proclama lamentablemente en el nombre de Jesucristo, especialmente por medio de estos predicadores modernos. Se necesita ser demasiado ciego para no ver el contraste que hay entre las enseñanzas del Espíritu Santo a través del apóstol Pablo, a través del apóstol Pedro y, por supuesto, la de Satanás por medio de los falsos profetas, por medio de los falsos maestros, por medio de los falsos pastores y los falsos apóstoles. Hoy los cristianos son impulsados por estos falsos profetas, por estos falsos maestros, a visualizar el éxito hasta el punto de que el éxito y la autoestima han llegado a ser tan y tan importante en las iglesias que esto está eclipsando a todos los demás, incluyendo las enseñanzas sistemáticas de las palabras de Dios. Ahora bien, lo más importante en la iglesia, según ellos, es de ser grande, de ser próspero materialmente. ¿Y qué decir de la mercadería cristiana, donde la fama, la búsqueda de la aceptación y el dinero son el motor que están impulsando a muchos en estos tiempos, hasta llegar al punto, si es necesario, venderle su propia alma al mismísimo diablo? ¿Y qué es de los predicadores? Más que predicadores, parecen payasos, parecen humoristas, capaces de inventar cosas por un like o por una reproducción en las plataformas digitales. Sin lugar a dudas, estamos viviendo una verdadera crisis jamás visto. Pero yo me pregunto, si los apóstoles Pedro y Pablo fueran unos de nuestros predicadores, yo me pregunto, ¿qué predicarían ellos? Sin lugar a dudas, sin lugar a equivocarme, ellos predicarían el mismo mensaje que predicaron antes. Ellos presentarían a Cristo como el autor de la vida, advirtiéndole al mundo que la paga del pecado es muerte, pero también dando un mensaje positivo diciendo que la gracia de Dios es vida eterna. Esto a la verdad está fuera de control. Estamos viviendo religiosamente algo sin control. Ver que los adoradores, los predicadores y los supuestos profetas eligen dónde predicar. ¿Por qué? ¿Ah? Porque las iglesias y eventos deben cumplir con ciertas condiciones físicas y económicamente para ello poder presentarse. Oh, wow. A mí realmente no me parece ver a Jesús. A mí no me parece ver a los apóstoles haciendo tal cosas. Podemos preguntarle, si usted duda, a la mujer samaritana cuando tuvo el encuentro con Jesús. Y lo peor de todo es que si nosotros no pensamos como ellos, si nosotros no actuamos como ellos, entonces tenemos mente cerrada. Y hasta se atreven a tildarnos como religiosos, asumiendo que ellos tienen conocimiento superior a los demás. Esto no se sabe dónde vas a parar. Hay una crisis. En esta generación la mayoría no quieren ser guiados. Esa es otra cosa. Nadie quiere ser guiado por nadie. Ya que todos queremos ser pastores. Todos queremos ser predicadores. Todos queremos ser profetas. Todos queremos ser evangelistas. ¿Y qué podemos nosotros decir de los tantos y de los tantos maestros que nos están obligando a coger costumbres hebreas, enseñándonos un evangelio totalmente diferente al que Cristo nos dejó? Esto, sin lugar a duda, son muertos que están guiando a otros muertos. Esto no sabe ni en qué pies están parados. Pero a mí me anima saber que siempre Dios tiene un remanente que no doblan sus rodillas a esos baales. Hoy la iglesia tiene un gran desafío. Sí, sí. Yo te uno a que tú te unas conmigo, valga la redundancia, a este gran desafío. Y el desafío es cómo responderemos a lo que nosotros sabemos que está sucediendo actualmente con esta crisis que está pasando actualmente con la iglesia. Es el momento que nosotros digamos, como se puso de pie aquel hombre llamado Josué: ustedes tienen que saber elegir, pero una cosa estoy seguro, que mi casa y yo serviremos a Jehová. Esto es Palabras de Vida. Yo soy el ministro Hipólito Valle.
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